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2: Siempre a sobrio lo que dijiste que ibas a ser borracho. Eso te enseñará a mantener la boca cerrada. Ernest Hemingway.

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0: 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Es la 1:19.

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0: La felicidad es cuando lo que piensas, lo que dices y lo que haces están en armonía. Mahatma Gandhi.
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1: Haz lo que sientas en tu corazón que es correcto. Eleanor Roosevelt.

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1: La duda es uno de los nombres de la inteligencia. Jorge Luis Borges.

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0: 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Son las 4:17.

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1: Son las 4:30.

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1: La libertad es responsabilidad personal. Anónimo.

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0: 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Son las 6:20.

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Hola, saludos, ¿qué tal? Muy buenos días, sean bienvenidos, bienvenidas al Despertador Deportivo de Atlántico Radio. Hoy es jueves, día 21 de mayo, donde, como siempre, vamos a comenzar con el programa deportivo más madrugador de Canarias. 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Turno hoy para hablar de nuestro deporte vernáculo y de alguna cosita más, algún repaso más al mundo del deporte hasta las 7 en punto de la mañana. En nombre de todo el equipo, reciban un cordial saludo de Berto Mata. Esto es Atlántico Deportes en Atlántico Radio.

0: bien, y vamos a comenzar nuestro programa ya en el día de hoy para hablar, como estábamos diciendo, de nuestro deporte vernáculo, como hacemos habitualmente, como no puede ser de otra manera, de la lucha canaria cada jueves. Para ello, déjenme saludar a esta hora de la mañana a Tomás Delgado. Hola, Tomás, ¿qué tal? Muy buenas.
1: Hola, Berto, buenos días.
0: Bueno, un día más, un jueves más que nos toca hablar, como decían, como no puede ser de otra manera, de nuestro deporte vernáculo, porque poquito a poco se van terminando las categorías, o por lo menos van llegando a sus fases finales, ¿verdad?
1: Sí, las categorías casi todas en las ligas regionales están llegando ya a sus fases finales, y como nosotros no incidimos bastante en la primera categoría, en la llamada, en la que nosotros aquí en el programa este de Atlántico Radio llamamos la Champions League de la lucha canaria, pues la primera categoría le quedan dos jornadas por celebrar, es decir, la que vamos a hablar dentro de un momento, de la penúltima jornada y la última, que va a estar calentita, Berto.
0: Sí, señor. Bueno, pues vamos a ir poniendo las cosas en su lugar, Tomás, si te parece, y vamos a arrancar primero por lo que pasó este pasado fin de semana con los resultados de cada uno de los grupos.
1: Sí, vamos con los resultados y analizando un poquito, como tenemos un poquito de margen, sí, un par de minutos, analizando un poquito lo que fue cada encuentro y lo que dio de sí. La jornada 12 del grupo primero, del grupo A de la Liga DISA Gobierno de Canarias, dio los siguientes resultados. El pasado sábado se enfrentaron en los Llanos Aridanes, el Aridanes frente a la Antigua, duelo por todo lo alto, y como todos sabemos, desgraciadamente, el incidente ocurrido con el luchador de la Antigua, el puntal Pedro Hernández, que llegando a los Llanos, a su casa prácticamente, podemos decir, porque sabemos que es un luchador palmero, llegando a su casa, pues sufrió una indisposición porque venía ya de anteriores jornadas con un proceso febril y tuvo que ser pues atendido en un centro médico y de allí derivado al Hospital Universitario de La Palma, de Santa Cruz de La Palma. Sí. El hombre fue ingresado en la UCI, gracias a Dios estamos en contacto con ellos permanentemente, con la directiva de la Antigua y también con sus compañeros, y evoluciona favorablemente. Decirles que Pedro Hernández está fuera de peligro ahora mismo, fuera de peligro grave. El peligro nunca se va cuando tienes una enfermedad o cuando tienes un proceso de esa índole, pero sigue en la UCI, pero ya con menos grado de gravedad, vamos a decirlo así.
0: Exacto. Bueno, eso nos alegra mucho. De verdad que sí, que estuvimos leyendo unas cuantas noticias sobre ello y bueno, pues nos alegra que, como bien dices, Tomás, aunque esté dentro de la gravedad, dentro de la UCI, pues está estable, ¿no? Por decirlo así.
1: Eso mismo te quería decir, está estable. Hemos hablado con la directiva esta mañana mismo con el presidente Raimundo García y nos contaba que está mucho mejor, que está saliendo ya del proceso ese, aunque sigue dentro de la UCI para estar controlado, claro. Pero sí que estuvo por se le complicó la neumonía. Un luchador, gracias a Dios, que era un hombre que es muy fuerte, un hombre que tiene una corpulencia, ustedes lo saben, todos lo sabemos, todos los amantes de la lucha lo conocemos, y tiene un físico imponente y entonces pues gracias a eso quizás haya salido adelante poco a poco. Va saliendo poco a poco.
0: Sí, señor. Bueno, aunque le diga adiós, como bien decíamos, a la temporada, lo importante es que se recupere cuanto antes y que pueda estar de nuevo la próxima temporada lo más estable posible dentro de los terreros.
1: Bueno, quizás no le diga adiós, quizás, vamos a decirlo nosotros, eso lo decimos nosotros, quedan dos jornadas, el Antiguo está prácticamente clasificado para esa fase final, si no lucha en estas dos jornadas, pues igual no las lucha, pero sí estará recuperado porque es una neumonía, y si él sale para adelante en esa neumonía, recibirá tratamiento si sale bien. Eso son opiniones particulares, pero exacto. Bueno, y si le dice adiós, Berto, como bien dices tú, que se recupera para la próxima temporada, porque como bien decía su compañero entrenador y director deportivo de la Antigua, Raimundo García, presidente incluso de la Antigua, lo importante es la salud, lo importante son las personas, los resultados deportivos, eso son anécdotas y vienen a posteriori.
0: Efectivamente, eso es lo más importante, así que bueno, esperemos que se recupere cuanto antes. Bueno, ceñidos bueno. En ese grupo y en esa categoría, ¿cómo fue el resto de resultados, Tomás?
1: Sí, decirle que ahí fue 12-9 favorable a Aridanes, pero que no tiene mayor incidencia por la incidencia, era la importancia de la lesión del puntal o la indisposición del puntal. Y el resto del encuentro fue otra sorpresa, Berto. Campitos 12, Castillo 9. Como todos sabíamos y lo bien que se estaba hablando, lo mucho que se hablaba, lo mucho que las redes vertían e impropios contra los comités, contra la Federación de Lucha Canaria, contra todo el mundo, y el Campitos, a pesar de todo eso, parece que llamaron a Dios, le pegaron algún telefonazo arriba a lo divino y le ganó al Castillo. 12-8 sin sus puntales. Eso, bueno, yo no lo había visto muchas veces, un equipo sin puntales ganarle al otro con puntales. ¿Verdad? Pero decir aquí en este encuentro, Berto, que los dos puntales del Campito que estaban sancionados, como Marcos Ledesma y también como lo era Raúl González, pues también por el otro lado, por el Castillo, decir que su puntal Añaterbe Abreu también estaba lesionado y tampoco agarró, lo cual quiere decir que esto fue un encuentro prácticamente de segunda, si no de tercera categoría. Y la cola más fuerte fue del Campito, que con el chico, el morenito este que lucha en el Campito, es el... no recuerdo el nombre ahora, porque tiene un nombre, todos estos luchadores africanos tienen nombres súper complicados, sí, y verdad. Todos se llaman igual.
0: Bueno, Mamadou, con Mamadou seguramente sí, que sí, ¿verdad?
1: Mamadou, seguro que era Mamadou, porque como si decimos un español se llamaba José o Francisco. ¿No?
0: Totalmente, totalmente.
1: Sí, pues este luchador moreno, Babá o Mandá, no sé qué, tiene un nombre medio raro. Sí. A pesar del nombre, un fuertísimo luchador, un buen chico, y barrió casi con el Castillo, se puede decir. Uh-huh. En el otro encuentro del grupo A, Guamasa Maxorata, se jugaban ahí también las castañas. El Guamasa venció 12-10 al equipo majorero por uno de los puestos arriba también, arriba para clasificarse en esa primera categoría, en ese grupo A, venció 12-10 al equipo del Maxorata.
0: Bueno, pues los resultados en ese grupo, que imagino que con la clasificación en el grupo A, efectivamente, esa zona alta o esa zona de equipos que quieren clasificarse está todavía apretadita, ¿no?
1: Pues vamos a comentar la clasificación del grupo A, por supuesto. En el grupo A, el Campito, bien lo decíamos, y vamos a hablar esta semana y la próxima, no sé si tendremos programa o la siguiente por el Día de Canarias, uh-huh. Pero en la próxima jornada, en esta jornada, en la Unión Antigua, como te decía, a pesar de la lesión de su puntal, sigue en primer lugar, ya prácticamente es primero de grupo. El Aridane, 22 puntos, puede ser primero o segundo. Y el Campito ya tiene 18, que se desmarcó con la victoria de frente al Castillo, pues se desmarcó un poco el Bediesta. Ambos equipos aún le restan dos jornadas. El Antigua tiene que descansar una de las jornadas, y muy, muy, muy apretado el grupo este, porque se tienen que enfrentar todos los líderes todavía. Bueno. El Campito se enfrenta al Bediesta, el Campito se enfrenta al Maxorata, el Bediesta se enfrenta al Guamasa y el Bediesta se enfrenta al Campito. Por lo tanto, aquí todo puede ocurrir. El Unión Antigua lidera la clasificación 24 puntos, el Aridane el segundo con 22, el Campito tercero con 18. Pero el Bediesta, que tiene que luchar frente a todos estos, y el Guamasa también aún, más bien el Bediesta, tiene más posibilidades aún de clasificarse tercero. Más posibilidades no, pero sí las mismas posibilidades que los demás equipos. Por lo tanto, nada decidido en ninguno de los tres primeros puestos del grupo A. Sí están decididos los dos primeros, que serán Antigua o Aridane, sí, efectivamente.
0: Pues como decíamos, con mucho que contar todavía en este grupo A, así que veremos qué pasa en esas dos últimas jornadas, ¿eh?
1: Como se suele decir, mucha tela que cortar todavía.
0: Sí, señor, sí, señor. Bueno, ¿y qué nos ha dejado el grupo B, precisamente? Te iba a preguntar.
1: El grupo B, los líderes, Unión Galdar, primero, segundo, o segundo, primero, como lo quieran ver, 9-12 perdió el conjunto del Galdar frente al líder Gimbés, que el líder sólido, el líder máximo favorito, uh-huh, es el Real Madrid de la Champions, o el Barcelona, como para no ofender, para no se sientan aludidos los aficionados de uno u otro equipo. El Unión Galdar y el Gimbés, que pues el Gimbés, que es un líder muy sólido, venció en Galdar, en la ciudad de Galdar, por 9-12. El Candelaria de Mirca, en el otro encuentro, en Duelo Palmero, frente al Tetir de Fuerteventura, perdió en casa también por 9-12. Y el Rosario también, equipo de Fuerteventura, frente al otro Palmero, perdió en casa por 8-12. Eso dentro del grupo B. Uh-huh. El grupo B, Berto, está un poquito en la cabeza ya menos ajustado. El Gimbés, que ya va a ser primero sí o sí, tiene 33 puntos, 11 de 11, 0 derrotas, solo 93 luchadas en contra con 132 luchadas a favor. El Unión Galdar es segundo, que tiene 21 puntos, pero ahí está el Victoria y el Tamanca esperando que el Galdar dé un traspié, cosa que no nos parece muy fácil porque es un equipo muy sólido, pero tienen encuentros todavía complicados, y el Victoria y el Tamanca están acechando a que se dé un traspié para meterse segundo o mejor tercero. La clasificación de este grupo, Gimbés, que 33, como decíamos, Unión Galdar 21 y Victoria y Tamanca 18 puntos. En este grupo queda que descansar el Gimbés, pero bueno, no significa nada. El Gimbés y el Candelaria, el Gimbés primero sí o sí, y el Candelaria va a ser último sí o sí.
0: Déjame apuntalar algo precisamente porque en este grupo el puntal A del Galdar, precisamente Alberto Zamora, ha renovado con el equipo para la próxima temporada, a pesar de que tenía muchas novias, como dice la canción, para poderse ir a cualquier otro equipo, pero ha decidido quedarse en el Galdar una temporada más como mínimo.
1: Yo la tuve de joven también, pero ya no, no estoy para eso. Sí, Alberto Zamora decidió, era uno de los chismes que teníamos por ahí para después, Alberto Zamora decidió renovar por el Unión Galdar y es un hombre de una calidad tremenda y yo creo que será por su juventud, su corpulencia y su calidad será uno de los puntales a tener en cuenta en los próximos años. Casi seguro, Alberto, que vamos a oír hablar mucho de este hombre, de Alberto Zamora.
0: Sí, hemos tenido la oportunidad también de entrevistarle aquí en los micrófonos de Atlántico Radio, la verdad que un chaval bastante dispuesto y que ama la lucha canaria, así que bueno, que continúe adelante donde él crea que mejor va a ser feliz, sin lugar a dudas.
1: Hombre, por Dios.
0: Sí, señor. Bueno, Tomás, que nos queda también por analizar el grupo C con sus resultados y clasificación, ¿verdad?
1: Sí, señor. El grupo C, el pasado sábado en Jandía, la península del sur de Fuerteventura, en Morrojables se celebró el encuentro que enfrentaba al Salar de Jandía y al Tedote. 12-8, favorable al equipo de Jandía, parece que se despierta Miguel Hernández, tampoco Tedote, bueno, Eliezer Gutiérrez, pues en esta ocasión no pudo hacer nada frente al poderío de los de Morrojables, el sur de la isla de Fuerteventura. En el otro encuentro, el Castro Morales también venció en casa a un diezmado Taza Corte por 12-10, y el Almogarén, casi sorpresa, vamos a ponerla entre comillas, porque no sabemos. Yo vi el encuentro al Mogarén, lo estuve presenciando, al Mogarén Tegueste, y no entiendo muy bien la eliminación voluntaria de Mamadou Cámara. El Almogarén venció por 12-9 al Tegueste. Bueno, no la entiendo entre comillas. Puede ser una estrategia para que cumpla el arresto en su próximo encuentro, que ya luego veremos con quién es el encuentro del Tegueste. Y al cumplir ese encuentro, tal vez va. O debe ser un encuentro bastante fácil, según creen ellos, para poderlo ganar y luego enfrentarse en el último encuentro de la jornada que esté disponible, porque si se eliminaba en la próxima jornada o quedaba eliminado por cualquier casualidad en la próxima jornada, no podría luchar en la jornada siguiente. Por lo tanto, en este grupo, Saladar 12, Tedote 8, Castro Morales 12, Taza Corte 10 y, como decíamos, Almogarén 12, Tegueste 9. Eso dentro del grupo C.
0: ¿Y cómo queda la clasificación de esta manera?
1: La clasificación del grupo C, aquí sí que también hay mucho lío, Berto. Hay mucho lío, sí. Para los oyentes de la lucha canaria, esto va a estar al rojo vivo. Se va a disputar una última jornada, que ya la hablaremos, Dios mediante, bueno, en el próximo programa de radio. El Tegueste, líder, 25 puntos. Almogarén, segundo, 24 puntos. Y Rosario de Valleguerra, tercero con 20 puntos. Wow. El Rosario puede ser segundo, no puede ser primero, puede ser segundo y primero, porque ya descansaron. El Tegueste, que es primero, puede ser tercero, el Almogarén puede ser primero, es decir, se pueden dar toda clase de resultados. Incluso el Rosario de Valleguerra o el Almogarén, el Tegueste ya no, lo vemos muy difícil. Perdón, iba a decir un agravio. El Rosario sí, el Almogarén no. El Rosario, que ahora mismo es tercero y puede ser primero, también te digo, Berto, que puede quedar incluso fuera del tercer puesto.
0: Totalmente.
1: ¿Por qué decimos eso? Vamos a aclararlo un poco a los oyentes. El Rosario de Valleguerra ahora mismo tiene 20 puntos y el mejor tercero tiene 18, que es el Campito, el Tamanca y el Victoria, tienen 18. Suponiendo que perdiera las dos luchas al Rosario y ganase el Campito dos encuentros, se pondría con 24 puntos. Ya superaría, aún ganando el Campito uno, superaría también al Rosario Valleguerra con 20 puntos. Si el Victoria gana uno y el Rosario gana los dos, se pondría el Victoria con 21. Si el Tamanca gana uno, se pondría con 21. Es decir, el Rosario, un equipo potente que puede ocupar ahora mismo la primera plaza del grupo, todavía, pues podría quedar incluso fuera. No lo vemos muy factible. Yo creo que el Rosario al final entrará porque el Victoria y el Tamanca lo tienen un poco más complicado. Pero en los tres grupos está la clasificación. Con los dos primeros puestos, en el primer grupo, difícil. En el grupo B, por el segundo y tercera plaza, ajustado. Muy, muy ajustado, porque 21, 18 y 18. Y en el tercer grupo, pues la que está en juego es la tercera plaza, porque ya Tenorte, Castro Morales, Tazacorte y Saladar de Jandía no tienen nada que hacer, porque son los, como se dice en el fútbol y en el boxeo también lo suelen decir, los outsiders.
0: Efectivamente. Bueno, pues veremos qué pasa. Tal y como comentábamos la semana pasada, Tomás, esto continúa en el grupo C, más apretado que nunca, y no es nada descabellado todo lo que nos acabas de decir, de que pueda pasar cualquier acción rocambolesca en las dos jornadas que quedan, ¿eh?
1: Efectivamente, Berto, parece ya un experto, parece no, que tú lo eres también, pero parece un experto en lucha canaria ya, hablando. Yo creo que te cogiste al reglamento, te lo bajaste de internet, sí, y te lo estás aprendiendo ya.
0: Le pregunté también a un tal Javi Delgado, que últimamente no sabe mucho de lucha canaria, pero también le pregunté a él y me dio algunas cosillas. Me dijo, mira, Tomás siempre va por aquí, apréndete esto, y siempre me sale bien.
1: Javi Delgado le gustan más las chicas.
0: Es
1: pero
0: verdad.
1: No que le gusten las chicas, en realidad.
0: No, el fútbol, el chique, fútbol.
1: No, también el fútbol de las chicas, porque todos sabemos que colabora igual que yo con los medios, pero en el apartado del fútbol femenino en otra emisora. Bueno, Berto, si vamos ya a la decimotercera jornada, o la número 13, como le gustan a algunos, uh-huh, la jornada fatídica, vamos a decir que la próxima semana se enfrentan, la próxima semana, este fin de semana.
0: Sí. La próxima te entendimos.
1: El próximo fin de semana, queríamos decir. A partir del el próximo sábado ya, algunas el próximo viernes, como es el Rosario Galdar, que se enfrentan ya el próximo viernes. Las demás son, el Rosario Galdar y ante este Salar de Sandía también son el viernes. Pero vamos a ir por el orden cronológico de los grupos, no por la jornada. Si alguien quiere saberla, pues también se la podemos dar al final del programa. Si nos queda un minuto, en un minuto le podemos leer los encuentros. El Castillo se enfrenta al Aridane. El Aridane casi nada en juego, el Castillo cero en juego. El Maxorata Campitos, aquí se juega mucho, sobre todo el Campitos. El Maxorata menos ya tiene prácticamente dicho adiós a la fase de grupo, pero a los cuartos de final, perdón, pero el Campito, si gana, se mete ahí en ese tercer puesto que no lo tiene asegurado. Y el Bediesta Guamasa. El Bediesta Guamasa, recordarle que ese encuentro es trasladado al día 30, el día Canarias, no se va a celebrar el próximo sábado como estaba previsto, sino que se traslada al día 30, al día de Canarias, porque va a ser el encuentro que la televisión pues va a dar en vivo y en directo para todos los con motivo del Día de Canarias como encuentro institucional.
0: Exacto, esa lucha institucional, efectivamente.
1: En el grupo B, el Rosario no se juega nada frente al Galdar, que sí se juega el primero segundo. El Tetín no se juega nada, pero el Tamanca sí que se lo juega. Y el Victoria frente al Candelaria, pues otro encuentro bastante importante. ¿Por qué? El Unión Tetir aquí no tiene nada que decidir, pero Tamanca si gana en la Vega de Tetir Majorera, pues se puede seguir ahí luchando por esa tercera plaza. Y el Victoria también si gana. Cualquiera de los dos que pierda en esta penúltima jornada quedaría ya descolgado como posible mejor tercero. De momento, Tamanca y Victoria en el grupo B pueden optar a esa mejor tercera plaza. Y en el grupo C, Berto, en el grupo C, Tegueste, Saladar de Jandía, el Tegueste sin Mamadou Cámara confía, creo, en vencer al Saladar de Jandía, que no tiene nada que jugársela, nada que perder, porque va último y ya no tiene, hace semanas que tiene 0,0 posibilidades de clasificarse. Y el Rosario de Valdeguerra se enfrenta a un potente Castro Morales. No pueden perder el pie el Rosario si quiere, como decíamos antes, cuando hablamos al principio, si quiere tener opción a esa tercera plaza, porque la va a vender muy cara. Esa victoria le va a salir muy, muy cara, porque si no ganan frente al Castro Morales, ya prácticamente se le montan por encima Tamanca, Victoria, uh-huh, Campitos, y la que cuesta ser mejor tercero. Y por último, Tazacorte Almogarén, también un encuentro, no decimos descafeinado, porque una palabra un poco descortés, vamos a decirlo de alguna manera, pero el Almogarén se nos antoja a nosotros, a mí personalmente, que es algo superior. La lucha canaria es lucha canaria y nadie tiene raíces en los pies.
0: Pues totalmente de acuerdo, de verdad que sí, Tomás, y nos estamos quedando prácticamente sin tiempo, si nos quiere, efectivamente, digo simplemente para esas noticias que antes casi te trastabillo la sección con alguna de ellas que comentamos.
1: No. Son dos o tres cositas simples, tú adelantaste una y a mí me quedan otras.
0: Venga.
1: Que ya todo el mundo lo sabe. No, en los chismitos, en el apartado de chismitos ese que tenemos, nada, que según comentábamos ya la semana pasada, iremos comentando ya en actuaciones futuras. Si Dios quiere, La Palma va a ser una competición muy, muy potente en primera categoría, en detrimento de la isla de Fuerteventura, creo yo, y atiendan, escuchen, oyentes, es una opinión particular, que nunca digan que Tomás dijo que porque esto, esto. Yo pienso y creo y escucho y oigo de que Fuerteventura va, la primera categoría va a desaparecer o quieren hacer una segunda muy potente y los puntales están cogiendo rumbo a California ya los puntales de primera categoría de Fuerteventura. Pero no, también los de Tenerife lo están cogiendo. Ahí José Reyes anunció su adiós y aquí sí podemos decir, dijimos la semana pasada que no íbamos a nombrar nombres, pero sí podemos decir que va rumbo al Candelaria de Mirta de la isla de La Palma, porque eso es lo que se habla, se comenta, se dice y se escucha, y que el resto de equipos de segunda de La Palma también están apostando mucho por los puntales, sobre todo de Fuerteventura, y que el Majorero está rumbo a

0: programa me lo dejara hora y media, claro, te daría los resultados, los comentarios de todas las islas, los luchadores, y te daría una por una las 3.125 licencias que hay en Canarias. Así que, pero la radio es la radio, el reloj es el reloj, y entendemos perfectamente que esto tiene un tiempo y el nuestro se agota aquí en este momento.
1: Sí, señor. Bueno, que siempre se nos queda corta la sección, pero que seguiremos llamándote como cada jueves para seguir hablando de muchas cosas más. Tomás, que tengas una feliz o un feliz fin de semana, en este caso, que ya mañana es viernes. Y bueno, sí, pues nada, a seguir detrás de la lucha canaria, que es lo que toca, ¿eh?
0: Y yo encantado de atenderlo siempre, estar a disposición de ustedes cuando lo necesiten. Y por lo tanto, aquí estamos. Feliz fin de semana para todos, para ti y para todos los oyentes de Atlántico Radio.
1: Igualmente, gracias Tomás, un abrazo.
0: Un abrazo, buenas tardes. Buenos días, Alberto.
1: Gracias. Bueno, Tomás Delgado, que nos ha atendido hasta hora de la mañana, como siempre, como cada jueves, para traer pues todo lo que tiene que ver con el deporte vernáculo. Hacemos un alto en el camino y a la vuelta, pues, obviamente ya nos despedimos en el día de hoy.
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Bien, pues así nos vamos a despedir en el día de hoy de este programa de deportes, en este jueves día 21 de mayo, como siempre a ustedes, dándoles las gracias por haber estado ahí, al otro lado de la radio. Recuerden que volvemos mañana viernes, porque tenemos que analizar lo que vaya a ser la Unión Deportiva Las Palmas, que se la juega también en la penúltima jornada de la Liga Hypermotion, y que también tenemos otras cosas que tocar también del conjunto amarillo, como puede ser la Copa, ese torneo de campeones, esas semifinales que va a jugar el juvenil, como digo, amarillo, ante el Fútbol Club Barcelona, en esas semifinales y otras muchas cosas más aquí en Atlántico Radio. Lo dicho, gracias por acompañarnos, gracias por estar como siempre al otro lado de Atlántico Radio. Nos escuchamos mañana viernes, sean felices. Adiós.

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Sonido que nos llega desde Inglaterra con una banda formada en 2004 llamada The Cooks. Aunque esta canción nació 4 años después, se llama Always Where I Need to Be.

Patient. Hay que tener muchísimo de esto según Teidad. Con esta balada emotiva nos hablan de la necesidad del tiempo para sanar después de una ruptura. 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

0: de la mano y toca la fe es el mensaje de Depeche Mode en este Personal Jesus, en el que proponen hacerte creyente. Reach out and touch faith.
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1: 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Son las 7:17.

Esta banda española también se coló en los 90 con canciones que nos hicieron bailar y cantar a muchos. Defensores del sonido indie, los asturianos Australian Blonde nos dejaron este chup chup.

vamos con una de Donna Summer, éxito del año 79, con el que cualquiera puede identificarse porque todos hemos necesitado algo excitante alguna vez. Por eso nos viene perfecto este Hot Stuff para revivir este momento.

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1: Vamos con la versión exitosa que hizo M-Clan de este clásico de la Steve Miller Band, Llamando a la Tierra.

Este tema es relativamente nuevo, de 2022, de esta cantautora americana que se ha convertido en una revelación. M. Bayhold, Numb Little Bug.

El tema fue lanzado en 2014. Es una maravilla que habla de amor, comparando la belleza de los ojos de una mujer con el mar de la isla de Tenerife, y la convirtió en éxito. Tenerife sí, Ed Sheeran.

Esto vio la luz en el 82, Son Yasu, una banda inglesa que llegó para revolucionar el mundo de la música con temas como este Situation.

0: Son las 7 y 44 minutos. 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
3: Hay canciones que gracias a nuevas versiones en redes sociales vuelven a revivir. Es el caso de este Paradise de la nigeriana Sade, que fue un referente en los 80 y 90.

de comienzos de los años 80 es este Ladies Night de la banda Kool & The Gang, una de las que dejó huella y que suena hoy con la misma importancia que tuvo en su época. La noche es de las damas.

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1: Vídeo fue un grupo español ochentero de origen valenciano que fueron muy recordados precisamente por esta canción, La noche no es para mí.

En 2002, Yankee Excel se atrevió a versionar el clásico A Leaderless Conversation de Elvis Presley, con el que consiguió un superventas masivo, y este fue el resultado.

0: Sí.
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1: 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Son las 8 y 17 minutos.
7: Sonido del 95, extraído del álbum Do You Wanna Ride? De ahí este Freak Like Me, donde Adina Howard se muestra de lo más sincera y traviesa sin importar lo que piense la gente.

Escrita por Sting, está destinada a una mujer de la calle llamada igual que esta canción, Roxanne. Le declara su amor y logra convertirla en un clásico de la banda de Police que nunca olvidaremos.

Esta canción fue tan popular en los 70 que ha sido versionada por muchos artistas como Jimmy Somerville. Don't Leave Me This Way es el sonido de Thelma Houston.

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1: A finales de los 80, un grupo de amigos vascos crearon esta formación ya desaparecida, dejando buen rock como el que encontramos en esta canción del 92. El roce de tu cuerpo, Son Platero y tú.

Esta canción ha girado muchísimo por todo el mundo. Éxito de David Guetta, interpretado por Bibi Rexha. Estoy bien, I'm good. Que sea nuestro mantra del día.

Algún día seremos mayores y piensa en todas las historias que pudimos haber contado. Asaph Baden, de Mojo's One Day in Stern Reckoning Song.

0: Dice este tema que el verdadero amor es el que despierta el alma y nos invita a contemplar la vida, pensando que algún día vas a llegar con él muy alto. Hyde, Lighthouse Family.
1: Son las 8 y 44 minutos.
0: Bruce Springsteen le cantó a bailar en la oscuridad, a esa que aparece cuando hagamos lo que hagamos, sentimos que la vida ya siempre es igual. Dancing in the Dark.

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1: El café cultivado en Canarias sigue ganando protagonismo como uno de los productos más singulares del campo europeo. Y es que las islas son uno de los pocos lugares de Europa donde se produce café de manera comercial, desde el cultivo hasta el tueste final. El gran referente histórico está en el Valle de Agaete, en Gran Canaria, aunque también existen pequeñas plantaciones en Tenerife, La Palma, La Gomera y Lanzarote. Las condiciones del clima canario juegan un papel clave. Las temperaturas suaves durante todo el año y la protección natural de los valles permiten que los cafetos crezcan en un entorno muy especial. Además, suelen cultivarse a la sombra de árboles frutales como mangos, aguacates o naranjos. La variedad predominante es la arábica, considerada una de las más valoradas del mundo. La recogida sigue siendo muy artesanal, con una selección manual del grano en su punto óptimo de maduración. Otro detalle que marca la diferencia está en la tierra volcánica de las islas, que aporta matices aromáticos afrutados y un sabor muy característico al café canario. Después de la cosecha, los granos se secan al sol durante varios días antes de pasar al proceso final. Y más allá de su valor agrícola y gastronómico, el café también sigue asociado a beneficios para la salud cuando se consume con moderación. Los expertos recomiendan entre 1 y 3 tazas al día, preferiblemente sin azúcar, un producto pequeño en volumen, pero cada vez más reconocido por su calidad y singularidad dentro y fuera de Canarias.
0: 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Vamos con Rob Thomas y su Lonely No More, que va sobre asegurar sentimientos para no sentirse solo.

La historia que se encierra en este Have a Nice Day de Stereophonics no es más que el reflejo de la vida misma y lo diferentes o iguales que somos todos en este mundo. Con estribillo alegre, ten un buen día.

dos ingredientes tan solo para caminar por la vida. Un poco de amor y un poco de dulzura, como indican Hootie and the Blowfish en este Hold My Hand.

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0: 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Son las 9:17.

canción habla del tipo de amor que convierte a un hombre en esclavo. Esta canción de Aerosmith triunfó en los 90 y sigue triunfando en la actualidad. Crazy.

Este es el tercer single del álbum Stay, No Distros, de Aja, una canción que desde sus primeros acordes ya transmiten el buen rollo de la banda noruega protagonista en nuestra fórmula de los años 80. Touchy, así es como se llama este tema y así es como suena.

Dejaron un puñado de buenas canciones durante su trayectoria musical los Jackson 5, como este Blame It On The Boogie, que habla de una chica muy especial.

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1: En los años 70 nació un grupo de rock en Madrid que decidió comenzar su andadura cantando en inglés para terminar haciéndolo en español, convirtiendo esta canción además en tema de película que, por cierto, se llama exactamente igual: ¿Qué hace una chica como tú en un sitio como este? Sun Burning.

0: Hay canciones que describen la situación por la que muchas personas pueden estar pasando en este momento. Una ruptura, una traición, y es muy tarde para pedir perdón. One Republic, Apologize.
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Las canciones, la mayoría de veces, cuentan un pedazo de la historia de cualquiera de nosotros y por eso terminamos por hacerlos nuestras, como esta que habla de rodar por las profundidades, Rolling in the Deep, Adele. Ha llegado el momento de cuestionar la forma en la que amamos o nos aman. Junto a Faith Hill y su The Way You Love Me.

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0: 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Son las 9:46.
4: Para muchos esta canción pertenece a su infancia, para otros a su adolescencia. Otros nunca lo oyeron, pero lo que está claro es que permanece para ser conocida por todos. Brother Louie, Mother Talking.

La cosa va de bailar. Turn the Beat Around de Vicky Sue Robinson se bailó en muchas pistas de baile en la década de los 70 y por eso hoy permanece viva.

Uno de nuestros cantantes más internacionales ocupa estos minutos en Atlántico Sound. Hablamos del gran Alejandro Sanz y lo que escuchas se llama No es lo mismo.

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1: Buenos días, hacemos un repaso de la actualidad de Canarias en Atlántico Televisión. Un niño de 5 años ha sido hospitalizado este miércoles tras sufrir un ahogamiento de carácter moderado en la piscina de un hotel de Mogán, en Gran Canaria. El socorrista realizaba la primera atención tras sacarlo del agua y posteriormente fue asistido por el Servicio de Urgencias Canario. El menor fue evacuado en ambulancia hasta el muelle de Arguineguín y desde allí trasladado en helicóptero medicalizado al Hospital Materno Infantil de Canarias. Un padre y su hija menor fueron desahuciados este martes de la vivienda en la que residían en el barrio de La Cuesta, en el municipio de San Cristóbal de La Laguna. El lanzamiento generó tensión y concentración de vecinos y activistas que intentaron frenar el desalojo. La familia asegura encontrarse en situación vulnerable y reclama una solución habitacional urgente por parte de las administraciones públicas. Además, un joven fue agredido por un grupo de chicas en una zona de Canalejas, en Las Palmas de Gran Canaria, después de que presuntamente intentara robarles. Los hechos ocurrieron en plena vía pública y generaron gran expectación entre los viandantes que se encontraban en la zona en ese momento. Según las primeras informaciones, el joven habría tratado de sustraer algunas pertenencias a varias chicas, lo que provocó una fuerte reacción por parte del grupo. La situación derivó rápidamente en una pelea en la que el chico recibió numerosos golpes y terminó tendido en el suelo mientras varias personas intentaban mediar y frenar la agresión. Un sacerdote denunciado por presuntos casos de pederastia en Colombia reside actualmente en un histórico centro religioso en Santa Cruz de Tenerife, todo ello vinculado a las escuelas pías. El religioso habría sido señalado por varias denuncias relacionadas con abusos a menores en su país de origen. La información ha generado preocupación y vuelve a poner el foco sobre la gestión de estos casos dentro de la iglesia y el traslado de sacerdotes investigados a otros destinos. Recuerden que pueden seguir informados a través de nuestro periódico digital diariodeavisos.com y cada media hora aquí en Atlántico Televisión.

Vamos hasta Chicago, así es como se llama este tema de Sufjan Stevens, que relata las sensaciones de alguien que vuelve a enamorarse de nuevo.

La música importa y es tan importante que sirve para sacar fuerzas de donde no las tenemos. Y esa fuerza la encontramos en esta conocida canción de Chumbawamba, llamada Tap Thumping.

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0: La infelicidad de la que habla Cranberries en esta canción es una que pasa desapercibida porque nos define sobre cómo seremos en el futuro. Oh, to my family.
1: Son las 10 y 21 minutos.
0: Ha llegado el momento de sacudir la cabeza de malos pensamientos y preocupaciones con una canción que ha sido interpretada por Ozzy Osbourne y Kim Basinger. Son Was Not Was, Shake Your Head.

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1: Los sonidos celtas de una banda casi en su totalidad asturiana, a excepción de la vocalista que es canaria, desaparecidos ya como banda, El Sueño de Morfeo, dejó este mensaje: nunca volverá, aunque esperamos que ellos sí lo hagan algún día.

¿Eres de las personas que lo arriesgan todo para sentirse vivo? Porque llega la canción de las personas que viven al límite. O eso dice The Weeknd, que una vez más nos deja sin aliento con este Take My Breath.

Historias cotidianas las que encontramos en las canciones de TLC, que hablan de la vida misma, a veces complicada para muchos o para aquellos que persiguen imposibles y que actúan de forma errónea. Waterfalls.

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0: 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Son las 10 y 48 minutos.
3: Elton John, nadie pone en duda que es una de las grandes figuras de la música, y con esta canción define a esas personas que se esconden tras una coraza en el amor. I'm still standing, aún estoy en pie.

El vídeo mató a la estrella de radio. Inolvidable este Video Kill the Radio Stars que The Beagles, con visión de futuro, nos entregó a finales de los 70.

En el 95 se remasterizó esta canción de amor de los 70. Cuenta lo que siente una persona cuando encuentra el amor ideal. Sister Sledge, Thinking of You.

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1: Buenas canciones a la música española esta banda que también dio guerra varios años. Inolvidable este No Puedo Vivir Sin Ti de los Ronaldos.

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1: Continuamos haciendo un repaso de la actualidad de Canarias en Atlántico Televisión. La Unión Europea estudia medidas para reducir el precio de los fertilizantes y aliviar los costes del sector agrícola. Una decisión que podría beneficiar directamente a cultivos canarios como la papa y el tomate. Bruselas busca garantizar el suministro y frenar el encarecimiento provocado por la crisis energética y las tensiones internacionales, mientras agricultores de Canarias reclaman ayudas urgentes para poder mantener la competitividad del campo. La Asociación Charter 100 Canarias y el Servicio Canario de Empleo han celebrado una jornada centrada en el futuro laboral y el emprendimiento en Canarias. El encuentro reunió a jóvenes empresarios y también a expertos para analizar nuevas oportunidades profesionales y fomentar iniciativas innovadoras en el archipiélago. Durante el acto se destacó la importancia de adaptar la formación de las necesidades reales del mercado laboral canario. El Cabildo de La Gomera ha firmado un nuevo convenio de colaboración para mejorar la capacidad de respuesta ante las emergencias en la isla. El acuerdo permitirá reforzar la coordinación entre administraciones y servicios de seguridad, además de mejorar los recursos humanos y materiales disponibles para actuar entre incendios, accidentes o fenómenos meteorológicos adversos. Y por su parte, el Gobierno de Canarias y el Cabildo del Hierro han firmado el protocolo para desarrollar las zonas de aceleración de energías renovables en la isla. El acuerdo busca agilizar proyectos sostenibles y facilitar la implantación de energías limpias, garantizando al mismo tiempo la protección del territorio y una planificación ordenada del desarrollo energético insular. Recuerden que pueden seguir informados a través de nuestro periódico digital, diariodeavisos.com, y cada media hora aquí en Atlántico Televisión.

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Son las 11:17.

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1: Continuamos haciendo un repaso de la actualidad de Canarias en Atlántico Televisión. Santa Cruz de Tenerife ha presentado su candidatura para convertirse en capital española de la gastronomía 2027. El alcalde, José Manuel Bermúdez, defendió en Gastro Canarias la apuesta por la ciudad de la gastronomía, turismo, comercio y cultura como motor económico. La candidatura busca así consolidar el crecimiento del sector y proyectar la creatividad y el talento gastronómico local a nivel nacional. El Gobierno de Canarias y el Cabildo del Hierro han firmado un acuerdo para desarrollar las zonas de aceleración de energías renovables en la isla. El protocolo contempla más de 560 hectáreas aptas para proyectos energéticos y busca reforzar la producción limpia, especialmente la solar fotovoltaica, complementando el sistema hidroeólico de Corona del Viento. Las administraciones destacan que el objetivo es avanzar hacia un modelo más sostenible, sin afectar al paisaje ni al sector primario. Los casos de cáncer de piel siguen aumentando en Canarias y preocupan cada vez más a los especialistas. Los dermatólogos advierten de que la alta exposición solar y la falta de protección adecuada están detrás de este incremento, especialmente en edades cada vez más tempranas. Los expertos insisten en la importancia de usar crema solar, evitar las horas de máxima radiación y realizar revisiones periódicas para detectar posibles lesiones a tiempo. La Guardia Civil y la Policía Local localizaron una importante plantación de marihuana en una vivienda abandonada de Güime, en Lanzarote. Los agentes encontraron unas 118 plantas y cerca de un kilo de cannabis repartidos prácticamente por todas las habitaciones del inmueble, además de material de cultivo y riego. El hallazgo se produjo tras el aviso de una empresa de desocupación y la investigación continúa abierta sin detenidos por el momento. Recuerden que pueden seguir informados a través de nuestro periódico digital diariodeavisos.com y cada media hora aquí en Atlántico Televisión.

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0: 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Son las 12:19.

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1: Continuamos haciendo un repaso de la actualidad de Canarias en Atlántico Televisión. La Consejería de Sanidad del Gobierno de Canarias ha sacado a licitación

la compra e instalación de 10 nuevos mamógrafos digitales para hospitales y centros sanitarios del archipiélago con una inversión de 2,8 millones de euros. El objetivo es ampliar el programa de detección precoz de cáncer de mama, que pasará a incluir mujeres de entre 45 y 74 años. Los nuevos equipos se repartirán entre Tenerife, Gran Canaria, La Palma y La Gomera. La empresa Canal Gestión Lanzarote ha solicitado la resolución del contrato del agua en Lanzarote al considerar que el consorcio de aguas ha incumplido con inversiones y revisiones tarifarias pactadas. La compañía asegura que la falta de actuaciones en infraestructuras ha deteriorado el servicio y le ha generado importantes pérdidas económicas. El conflicto llega después de que el propio consistorio iniciara también el proceso para invertir cautelarmente este servicio. El barrio de La Puntilla, Las Palmas de Gran Canaria, continúa soportando una gran previsión de aumento de visitantes, el tráfico y la actividad turística y hostelera. Vecinos y comerciantes reconocen el atractivo y dinamismo de la zona, pero también alertan de problemas de convivencia, ruido y saturación, especialmente en temporadas de alta afluencia. El debate sobre el equilibrio entre turismo, ocio y calidad de vida sigue creciendo en uno de los puntos más emblemáticos de la capital Gran Canaria. Terminamos con esta noticia. Canarias y Euskadi han pedido tener voz y voto en el despliegue del nuevo Pacto Europeo de Migración y Asilo. Ambos gobiernos consideran fundamental que las comunidades autónomas participen en las decisiones sobre la acogida y gestión migratoria, especialmente en territorios con gran presión migratoria como es Canarias. La petición se realizó durante el encuentro institucional centrado en coordinación y políticas migratorias. Recuerden que pueden seguir informados a través de nuestro periódico digital, diariodeavisos.com, y cada media hora aquí en Atlántico Televisión.

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1: El café cultivado en Canarias sigue ganando protagonismo como uno de los productos más singulares del campo europeo. Y es que las islas son uno de los pocos lugares de Europa donde se produce café de manera comercial, desde el cultivo hasta el tueste final. El gran referente histórico está en el Valle de Agaete, en Gran Canaria, aunque también existen pequeñas plantaciones en Tenerife, La Palma, La Gomera y Lanzarote. Las condiciones del clima canario juegan un papel clave. Las temperaturas suaves durante todo el año y la protección natural de los valles permiten que los cafetos crezcan en un entorno muy especial. Además, suelen cultivarse a la sombra de árboles frutales como mangos, aguacates o naranjos. La variedad predominante es la arábica, considerada una de las más valoradas del mundo. La recogida sigue siendo muy artesanal, con una selección manual del grano en su punto óptimo de maduración. Otro detalle que marca la diferencia está en la tierra volcánica de las islas, que aporta matices aromáticos afrutados y un sabor muy característico al café canario. Después de la cosecha, los granos se secan al sol durante varios días antes de pasar al proceso final. Y más allá de su valor agrícola y gastronómico, el café también sigue asociado a beneficios para la salud cuando se consume con moderación. Los expertos recomiendan entre 1 y 3 tazas al día, preferiblemente sin azúcar, un producto pequeño en volumen, pero cada vez más reconocido por su calidad y singularidad dentro y fuera de Canarias.
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2: Continuamos haciendo un repaso de la actualidad de Canarias en Atlántico Televisión. La Unión Europea estudia medidas para reducir el precio de los fertilizantes y aliviar los costes del sector agrícola. Una decisión que podría beneficiar directamente a cultivos canarios como la papa y el tomate. Bruselas busca garantizar el suministro y frenar el encarecimiento provocado por la crisis energética y las tensiones internacionales, mientras agricultores de Canarias reclaman ayudas urgentes para poder mantener la competitividad del campo. La Asociación Charter 100 Canarias y el Servicio Canario de Empleo han celebrado una jornada centrada en el futuro laboral y el emprendimiento en Canarias. El encuentro reunió a jóvenes empresarios y también a expertos para analizar nuevas oportunidades profesionales y fomentar iniciativas innovadoras en el archipiélago. Durante el acto se destacó la importancia de adaptar la formación de las necesidades reales del mercado laboral canario. El Cabildo de La Gomera ha firmado un nuevo convenio de colaboración para mejorar la capacidad de respuesta ante las emergencias en la isla. El acuerdo permitirá reforzar la coordinación entre administraciones y servicios de seguridad, además de mejorar los recursos humanos y materiales disponibles para actuar entre incendios, accidentes o fenómenos meteorológicos adversos. Y por su parte, el Gobierno de Canarias y el Cabildo del Hierro han firmado el protocolo para desarrollar las zonas de aceleración de energías renovables en la isla. El acuerdo busca agilizar proyectos sostenibles y facilitar la implantación de energías limpias, garantizando al mismo tiempo la protección del territorio y una planificación ordenada del desarrollo energético insular. Recuerden que pueden seguir informados a través de nuestro periódico digital, diariodeavisos.com, y cada media hora aquí en Atlántico Televisión.

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0: 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Son las 14 y 19 minutos.

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2: Continuamos haciendo un repaso de la actualidad de Canarias en Atlántico Televisión. Santa Cruz de Tenerife ha presentado su candidatura para convertirse en capital española de la gastronomía 2027. El alcalde José Manuel Bermúdez defendió en GastroCanarias la apuesta por la ciudad de la gastronomía, turismo, comercio y cultura como motor económico. La candidatura busca

y consolidar el crecimiento del sector y proyectar la creatividad y el talento gastronómico local a nivel nacional. El Gobierno de Canarias y el Cabildo del Hierro han firmado un acuerdo para desarrollar las zonas de aceleración de energías renovables en la isla. El protocolo contempla más de 560 hectáreas aptas para proyectos energéticos y busca reforzar la producción limpia, especialmente la solar fotovoltaica, complementando el sistema hidroeólico de Corona del Viento. Las administraciones destacan que el objetivo es avanzar hacia un modelo más sostenible, sin afectar al paisaje ni al sector primario. Los casos de cáncer de piel siguen aumentando en Canarias y preocupan cada vez más a los especialistas. Los dermatólogos advierten de que la alta exposición solar y la falta de protección adecuada están detrás de este incremento, especialmente en edades cada vez más tempranas. Los expertos insisten en la importancia de usar crema solar, evitar las horas de máxima radiación y realizar revisiones periódicas para detectar posibles lesiones a tiempo. La Guardia Civil y la Policía Local localizaron una importante plantación de marihuana en una vivienda abandonada de Güime, en Lanzarote. Los agentes encontraron unas 118 plantas y cerca de un kilo de cannabis repartidos prácticamente por todas las habitaciones del inmueble, además de material de cultivo y riego. El hallazgo se produjo tras el aviso de una empresa de desocupación y la investigación continúa abierta, sin detenidos por el momento. Recuerden que pueden seguir informados a través de nuestro periódico digital diariodeavisos.com y cada media hora aquí en Atlántico Televisión.

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2: Continuamos haciendo un repaso de la actualidad de Canarias en Atlántico Televisión. La Consejería de Sanidad del Gobierno de Canarias ha sacado a licitación la compra e instalación de 10 nuevos mamógrafos digitales para hospitales y centros sanitarios.

hectáreas del archipiélago, con una inversión de 2,8 millones de euros. El objetivo es ampliar el programa de detección precoz de cáncer de mama, que pasará a incluir mujeres de entre 45 y 74 años. Los nuevos equipos se repartirán entre Tenerife, Gran Canaria, La Palma y La Gomera. La empresa Canal Gestión Lanzarote ha solicitado la resolución del contrato del agua en Lanzarote al considerar que el consorcio de aguas ha incumplido con inversiones y revisiones tarifarias pactadas. La compañía asegura que la falta de actuaciones en infraestructuras ha deteriorado el servicio y le ha generado importantes pérdidas económicas. El conflicto llega después de que el propio consistorio iniciara también el proceso para invertir cautelarmente este servicio. El barrio de La Puntilla, Las Palmas de Gran Canaria, continúa soportando una gran previsión de aumento de visitantes, el tráfico y la actividad turística y hostelera. Vecinos y comerciantes reconocen el atractivo y dinamismo de la zona, pero también alertan de problemas de convivencia, ruido y saturación, especialmente en temporadas de alta afluencia. El debate sobre el equilibrio entre turismo, ocio y calidad de vida sigue creciendo en uno de los puntos más emblemáticos de la capital Gran Canaria. Terminamos con esta noticia. Canarias y Euskadi han pedido tener voz y voto en el despliegue del nuevo Pacto Europeo de Migración y Asilo. Ambos gobiernos consideran fundamental que las comunidades autónomas participen en las decisiones sobre la acogida y gestión migratoria, especialmente en territorios con gran presión migratoria como es Canarias. La petición se realizó durante el encuentro institucional centrado en coordinación y políticas migratorias. Recuerden que pueden seguir informados a través de nuestro periódico digital, diariodeavisos.com, y cada media hora aquí en Atlántico Televisión.

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Llena tu vida de amor y verás qué bonita es. Cantaban los Pet Shop Boys hace años en Mestissé Habitae. 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
6: There She Goes, de la banda The Last, suena en Atlántico Radio como inolvidable, igual que las personas de las que habla esta canción.

Son las 16 y 22 minutos. Con sus toques caribeños llegaba en los 80 este ritmo de la noche de The Bart, The Rhythm of the Night.

Que la vida es dura lo sabemos, no hace falta que nadie venga a decirlo, y menos cantando, pero sí vamos a permitir que nos lo recuerden, y esa misión la tiene Paul Simon en este You Can Call Me All.

ha sido y es uno de los hoteles más famosos de la industria de la música, porque en este lugar encantador unos bailaban para recordar y otros para olvidar. Así reza la letra de este Hotel California de Eagles que rescatamos en el tiempo para compartirlo juntos.

0: Este es uno de nuestros imprescindibles en español.
1: Los Cucas tuvieron una canción que brilló por encima de otras, y fue esta que escuchas, La Última Carta.

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3: Another Night fue el éxito con el que los alemanes Real McCoy consiguieron hacer bailar a todos en la década de los 90 y ahora también en los 2000.

0: Son las 16 y 51 minutos.
1: Si hay una peli que gustó lo bastante como para hacer más partes, esa fue Shrek. Y en su banda sonora encontrarás este Accidentally in Love de Counting Crows.

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2: Continuamos haciendo un repaso de la actualidad de Canarias en Atlántico Televisión. Santa Cruz de Tenerife ha presentado su candidatura para convertirse en capital española de la gastronomía 2027. El alcalde José Manuel Bermúdez defendió en GastroCanarias la apuesta por la ciudad de la gastronomía, turismo, comercio y cultura como motor económico. La candidatura busca así consolidar el crecimiento del sector y proyectar la creatividad y el talento gastronómico local a nivel nacional. El Gobierno de Canarias y el Cabildo del Hierro han firmado un acuerdo para desarrollar las zonas de aceleración de energías renovables en la isla. El protocolo contempla más de 560 hectáreas aptas para proyectos energéticos y busca reforzar la producción limpia, especialmente la solar fotovoltaica, complementando el sistema hidroeólico de Corona del Viento. Las administraciones destacan que el objetivo es avanzar hacia un modelo más sostenible, sin afectar al paisaje ni al sector primario. Los casos de cáncer de piel siguen aumentando en Canarias y preocupan cada vez más a los especialistas. Los dermatólogos advierten de que la alta exposición solar y la falta de protección adecuada están detrás de este incremento, especialmente en edades cada vez más tempranas. Los expertos insisten en la importancia de usar crema solar, evitar las horas de máxima radiación y realizar revisiones periódicas para detectar posibles lesiones a tiempo. La Guardia Civil y la Policía Local localizaron una importante plantación de marihuana en una vivienda abandonada de Güime, en Lanzarote. Los agentes encontraron unas 118 plantas y cerca de un kilo de cannabis repartidos prácticamente por todas las habitaciones del inmueble, además de material de cultivo y riego. El hallazgo se produjo tras el aviso de una empresa de desocupación y la investigación continúa abierta sin detenidos por el momento. Recuerden que pueden seguir informados a través de nuestro periódico digital diariodeavisos.com y cada media hora aquí en Atlántico Televisión.

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1: El café cultivado en Canarias sigue ganando protagonismo como uno de los productos más singulares del campo europeo. Y es que las islas son uno de los pocos lugares de Europa donde se produce café de manera comercial, desde el cultivo hasta el tueste final. El gran referente histórico está en el Valle de Agaete, en Gran Canaria, aunque también existen pequeñas plantaciones en Tenerife, La Palma, La Gomera y Lanzarote. Las condiciones del clima canario juegan un papel clave. Las temperaturas suaves durante todo el año y la protección natural de los valles permiten que los cafetos crezcan en un entorno muy especial. Además, suelen cultivarse a la sombra de árboles frutales como mangos, aguacates o naranjos. La variedad predominante es la arábica, considerada una de las más valoradas del mundo. La recogida sigue siendo muy artesanal, con una selección manual del grano en su punto óptimo de maduración. Otro detalle que marca la diferencia está en la tierra volcánica de las islas, que aporta matices aromáticos afrutados y un sabor muy característico al café canario. Después de la cosecha, los granos se secan al sol durante varios días antes de pasar al proceso final. Y más allá de su valor agrícola y gastronómico, el café también sigue asociado a beneficios.

0: beneficios para la salud cuando se consume con moderación. Los expertos recomiendan entre 1 y 3 tazas al día, preferiblemente sin azúcar, un producto pequeño en volumen, pero cada vez más reconocido por su calidad y singularidad dentro y fuera de Canarias.
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Siso Sisters llegan con Baby Come Home, un tema lleno de energía y nostalgia. La canción fue inspirada en las noches de fiesta en Nueva York.

Fats and Small, junto a Tony Lee, compartieron sus carreras en este turnaround de finales de los 90, y fue una gran idea, muy acertada teniendo en cuenta que con ella aún se mantienen a flote.

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5: Hemos ido al álbum Reload a extraer este tema llamado Mama Told Me Not To Come, que une a Tom Jones con Stereophonics.

Son las 17 y 21 minutos. Hablamos de la magia del amor con una artista ya desaparecida, la gran Olivia Newton-John, Magic.

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I Be Your Baby Tonight es una colaboración que surgió en los 90 entre Robert Palmer y V40 y fue tan exitosa que no es una canción olvidada, sino una canción recordada.

0: Son las 17 y 44 minutos.
1: I'll Stand By You, The Pretenders, es una joya que no queremos que se nos escape en Atlántico Sound.

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10: Pertenece al año 83 y a la banda sonora de la serie Fama. Es Irene Cara con su Flashdance What a Feeling.

Hoy es el día, o mejor dicho, la noche en la que puede que algo suceda. Se habla de placeres de la noche en esta canción, de ahí que Pointer Sister lo diga tan alto y claro. 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
1: Repasamos la actualidad en las islas. Los servicios de emergencia reanudaron este jueves el dispositivo de búsqueda de un turista neerlandés desaparecido en la costa de Pájara, en Fuerteventura. El joven de 25 años fue visto por última vez en las inmediaciones de la playa de Ugán, en el litoral oeste del municipio. Según la información disponible, el desaparecido se habría visto sorprendido por un cambio de marea mientras se encontraba cerca de la desembocadura del barranco. El turista estaba alojado en un hotel de la zona turística de La Pared. El Ayuntamiento de La Laguna ha activado recursos sociales para ayudar a un padre y a su hija de 6 años tras ser desalojados de una vivienda de protección oficial en La Cuesta. El desahucio se produjo por una ejecución hipotecaria vinculada a una deuda familiar acumulada desde 2020. Según denunciaron colectivos sociales, el inmueble habría sido reclamado por un fondo de inversión. Servicios Sociales ofreció un alojamiento de emergencia gestionado por Cruz Roja, recurso que el afectado aceptó. El consistorio ha asegurado que continuará trabajando para intentar encontrar una solución habitacional estable para ambos. La Policía Nacional ha pedido colaboración ciudadana para localizar a Carlos Alejandro, desaparecido desde el pasado 18 de mayo en Las Palmas de Gran Canaria. El joven tiene 24 años, mide aproximadamente 1,75 m, es de complexión delgada y tiene pelo castaño corto y ojos marrones. Las autoridades solicitan que cualquier persona con información contacte de inmediato con el 091. Canarias se mantiene entre las comunidades autónomas con más denuncias por desapariciones, acumulando más de 3,300. La Consejería de Educación ha confirmado el cierre del único bachillerato de artes de La Gomera, impartido hasta ahora en el IES San Sebastián de La Gomera. La Administración Autonómica ha justificado la decisión por la falta de matrículas suficientes para mantener la oferta educativa el próximo curso. La medida ha generado rechazo entre docentes, familias y colectivos educativos de la isla, que consideran que la desaparición del itinerario artístico perjudica el desarrollo cultural y formativo de los jóvenes gomeros. Los estudiantes interesados en continuar estos estudios deberán trasladarse a Tenerife. Es todo. Volvemos en 30 minutos con más noticias. Siguen informados en diariodeavisos.com.

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1: Saludos, buenas tardes, aquí estamos en Atlántico Radio. Para mí es un privilegio estar hablándote en esta sintonía. Soy Óscar Méndez y durante los próximos minutos vamos a compartir los grandes éxitos de nuestras vidas. Así que espero que te quedes con nosotros.
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Y esta canción pertenece originalmente al señor Otis Redding, pero ellos hicieron una versión maravillosa. Se hacen llamar The Black Crowes y aquí los tienes con este increíble tema, esto que se llama Hard to Handle.

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0: 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Son las 18 y 18 minutos.
4: Y desde América nos llega este grupo de cuatro chicas que se hacían llamar las Four Non Blondes. Esto que escuchas de fondo lleva por título WhatsApp.

Brutal el sonido de Michael Jackson. Yo creo que a estas alturas es totalmente indiscutible que ha sido, y hasta que pasen muchos años, creo que seguirá siendo el rey del pop. Aquí lo tienes, sonando para ti en la sintonía de Atlántico Radio con este Beat It.

Y como nos gusta el sonido Motown, aquí tenemos a estos señores que se unieron allá por 1954. Se hacen llamar The Spinners y este es uno de sus grandes éxitos. Esto se llama I'll Be Around.

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8: Nos llegan dos intérpretes con una sensibilidad fuera de toda duda. Ellos son Alex Ubago y Amaya Montero. Esta colaboración se llama Sin Miedo a Nada.
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La banda británica de pop rock Bastille nos trae este tema de 2012. Esto se llama Pompeii y se incluyó en su disco Bad Blood.

Tras la larga y dilatada historia de Simply Red, ellos han conseguido acumular un gran número de éxitos, entre ellos canciones como esta, este Something Got Me Started, que se incluyó en su disco Stars de 1991.

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0: 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Son las 18 y 48 minutos.
2: El norteamericano Joshua Caddison nos traía canciones tan buenas como esta que se publicó en el 93. Esto se titula Jessie.

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2: Hacemos ahora un breve repaso por la actualidad en Canarias. Empezamos. Los gobiernos autonómicos han aprobado en la conferencia sectorial el reparto de los fondos del Plan Estatal de Vivienda, lo que permitirá iniciar nuevas actuaciones durante el segundo semestre del año. Desde el Ministerio han destacado que el acuerdo supone un importante mensaje de colaboración entre administraciones para afrontar el problema habitacional. El plan destina el 40% del presupuesto a incrementar la oferta de vivienda protegida permanente. El Ejecutivo Central ha asegurado que el consenso alcanzado demuestra que es posible coordinar políticas públicas entre comunidades autónomas y gobierno estatal para facilitar el acceso a la vivienda. La Dirección General de Salud Pública ha elevado hasta el lunes el riesgo por radiación ultravioleta a nivel extremo en Gran Canaria, Lanzarote y Fuerteventura. Además, el resto de islas permanecerán en nivel muy alto durante los próximos días. Sanidad ha recordado la importancia de mantener medidas de protección solar durante todo el año, incluso en jornadas nubladas. Entre las recomendaciones figuran evitar la exposición en horas centrales, usar crema de alta protección, gafas de sol, sombreros y ropa adecuada para minimizar los efectos perjudiciales de la radiación sobre la salud. El Ayuntamiento de Santa Cruz de Tenerife ha iniciado el procedimiento para declarar de emergencia las obras destinadas a reducir el riesgo de desprendimientos en la playa de Benijo, en Anaga. El trámite permitirá obtener una autorización provisional de costas y avanzar en la recuperación de este enclave natural. La playa permanece cerrada desde julio de 2024 por motivos de seguridad tras detectarse desprendimientos en la zona. El consistorio busca acelerar las actuaciones necesarias para garantizar la estabilidad del entorno y poder reabrir el acceso al público con mayores garantías de seguridad. Y la Policía Nacional ha detenido en Las Palmas de Gran Canaria a un hombre acusado de intentar quemar viva a otra persona al prender fuego a una caseta de campaña instalada en la vía pública. Los hechos ocurrieron tras una discusión previa entre ambos implicados. Los agentes encontraron a los bomberos actuando en la zona mientras una intensa humareda salía del campamento incendiado. Además del presunto delito de tentativa de homicidio, al detenido también se le atribuye un delito de atentado a la autoridad después de resistirse a la detención y lesionar a uno de los policías actuantes. Con esto terminamos por ahora. Volvemos en 30 minutos con más noticias. Mientras, siguen informados en diariodeavisos.com.

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1: El café cultivado en Canarias sigue ganando protagonismo como uno de los productos más singulares del campo europeo. Y es que las islas son uno de los pocos lugares de Europa donde se produce café de manera comercial, desde el cultivo hasta el tueste final. El gran referente histórico está en el Valle de Agaete, en Gran Canaria, aunque también existen pequeñas plantaciones en Tenerife, La Palma, La Gomera y Lanzarote. Las condiciones del clima canario juegan un papel clave. Las temperaturas suaves durante todo el año y la protección natural de los valles permiten que los cafetos crezcan en un entorno muy especial. Además, suelen cultivarse a la sombra de árboles frutales como mangos, aguacates o naranjos. La variedad predominante es la arábica, considerada una de las más valoradas del mundo. La recogida sigue siendo muy artesanal, con una selección manual del grano en su punto óptimo de maduración. Otro detalle que marca la diferencia está en la tierra volcánica de las islas, que aporta matices aromáticos afrutados y un sabor muy característico al café canario. Después de la cosecha, los granos se secan al sol durante varios días antes de pasar al proceso final. Y más allá de su valor agrícola y gastronómico, el café también sigue asociado a beneficios para la salud cuando se consume con moderación. Los expertos recomiendan entre 1 y 3 tazas al día, preferiblemente sin azúcar, un producto pequeño en volumen, pero cada vez más reconocido por su calidad y singularidad dentro y fuera de Canarias.
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3: Es buen momento para escuchar el que fuera el primer sencillo del segundo álbum de estudio del señor Akon. Aquí lo tienes con la colaboración del mismísimo Eminem. Esto que escuchas se llama

Ahora nos quedamos con una banda que se formó en Glasgow allá por 1985. Ellos son The Subdragons y esta canción fue uno de los grandes éxitos que publicaron en la década de los 90. Esta fantástica versión del I'm Free.

0: Son las 19 y 13 minutos.
1: Esta señora definió bastante bien el sonido de baile de los años 90. Nos llega directamente desde Australia. Ella se llamaba Kylie Minogue y luego pasó a llamarse simplemente Kylie. Esto se titula Step Back in Time.

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11: Como me gusta el sonido de Mike Oldfield, aquí lo tienes con este temazo. Esto se llama Moonlight Shadow.

Do It Again es una canción compuesta por la banda de rock Steely Dan y que se extraía como sencillo de su primer disco de 1972, Can't Buy a Thrill. Con ellos te quedas, con los chicos de Steely Dan y este increíble Do It Again.

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1: Endorfinas en la mente fue un disco que se publicó en el año 2003. Ellos son la formación malagueña Chambao y esta canción nos encanta. Esto se llama Ahí estás tú.

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3: En el año 2005 se publicó un disco titulado Eye to the Telescope. Ella es Katie Tunstall y este es uno de los temas que se incluyó en ese disco, Other Side of the World.

Esta canción se incluyó en el segundo disco de estudio de la guapísima Vanessa Williams, un álbum titulado The Comfort Zone que incluyó canciones tan buenas como esta balada, este Save the Best for Last. La voz, el sonido de Vanessa Williams.

0: Son las 19 y 39 minutos.
1: Y vamos directamente al año 1991, concretamente en el mes de abril se publicaba esta canción. Ella es Crystal Waters y aquí la tienes con esto, titulado Gypsy Woman, la canción de La Da Di La Da Da.

Esta canción que comienza a sonar fue uno de los grandes éxitos que nos dejaron los chicos de Air Supply, un australiano y un británico que cantaban canciones como este Even the Nights Are Better.

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3: La verdad es que este fue un proyecto que en los años 80 apuntaba a tener mucho más recorrido. Al final nos quedamos pues con este exitazo, la música de Rockwell, esta colaboración con Michael Jackson y este Somebody's Watching Me.

Y este tema que comienzas a escuchar no solamente ha servido como soporte para campañas publicitarias, sino también como parte de la banda sonora de juegos como Grand Theft Auto San Andreas. Ellos son Toto y aquí los tienes con esta canción publicada en 1978. Esto se llama Hold the Line, mantén la línea.

0: Esto se incluyó en el disco El Lado Femenino, que supuso el segundo trabajo discográfico en solitario de Nacho Cano. Aquí le tienes con la colaboración de Mercedes Ferrer y esto titulado Vivimos Siempre Juntos.
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1: Repasamos la actualidad en las islas. Los servicios de emergencia reanudaron este jueves el dispositivo de búsqueda de un turista neerlandés desaparecido en la costa de Pájara, en Fuerteventura. El joven de 25 años fue visto por última vez en las inmediaciones de la playa de Hugán, en el litoral oeste del municipio. Según la información disponible, el desaparecido se habría visto sorprendido por un cambio de marea mientras se encontraba cerca de la desembocadura del barranco. El turista estaba alojado en un hotel de la zona turística de La Pared. El Ayuntamiento de La Laguna ha activado recursos sociales para ayudar a un padre y a su hija de 6 años tras ser desalojados de una vivienda de protección oficial en la cuesta. El desahucio se produjo por una ejecución hipotecaria vinculada a una deuda familiar acumulada desde 2020. Según denunciaron colectivos sociales, el inmueble habría sido reclamado por un fondo de inversión. Servicios Sociales ofreció un alojamiento de emergencia gestionado por Cruz Roja, recurso que el afectado aceptó. El consistorio ha asegurado que continuará trabajando para intentar encontrar una solución habitacional estable para ambos. La Policía Nacional ha pedido colaboración ciudadana para localizar a Carlos Alejandro, desaparecido desde el pasado 18 de mayo en Las Palmas de Gran Canaria. El joven tiene 24 años, mide aproximadamente 1,75 m, es de complexión delgada y tiene pelo castaño corto y ojos marrones. Las autoridades solicitan que cualquier persona con información contacte de inmediato con el 091. Canarias se mantiene entre las comunidades autónomas con más denuncias por desapariciones, acumulando más de 3,300. La Consejería de Educación ha confirmado el cierre del único bachillerato de artes de La Gomera, impartido hasta ahora en el IES San Sebastián de La Gomera. La Administración Autonómica ha justificado la decisión por la falta de matrículas suficientes para mantener la oferta educativa el próximo curso. La medida ha generado rechazo entre docentes, familias y colectivos educativos de la isla, que consideran que la desaparición del itinerario artístico perjudica el desarrollo cultural y formativo de los jóvenes gomeros. Los estudiantes interesados en continuar estos estudios deberán trasladarse a Tenerife. Es todo. Volvemos en 30 minutos con más noticias. 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
0: 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Son las 20:19.

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0: 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Son las 21:18.

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El hombre inteligente no necesita nada, pero como sea, hace buen uso de todo. Sin embargo, el tonto lo quiere todo y no puede hacer uso de nada. Donald Robertson.

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0: Grazie mille. Thank you.
1: Nuestras dudas son traicioneras y nos hacen perder la creencia de que quizás ganaremos por el miedo a solo intentarlo. William Shakespeare.

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